El hombre entra en conocimiento de lo sagrado porque se manifiesta, porque se muestra como algo diferente de lo profano. Para denominar el acto de esa manifestación de lo sagrado, hemos propuesto el término hierofanía, que es cómodo puesto que no implica ninguna precisión suplementaria. No expresa más que lo que está implícito en su contenido etimológico, es decir, que algo sagrado se nos muestra. Podría decirse que la historia de las religiones, de las más primitivas a las más elaboradas, está constituida por una acumulación de hierofanías, por las manifestaciones de las realidades sacras. De la hierofanía más elemental, por ejemplo, la manifestación de lo sagrado en un objeto cualquiera, una piedra o un árbol, hasta la hierofanía suprema, que es, para un cristiano, la encarnación de Dios en Jesucristo, no existe consolución de continuidad. Se trata siempre del mismo acto misterioso, la manifestación de algo completamente diferente, de una realidad que no pertenece a nuestro mundo, en objetos que forman parte integrante de nuestro mundo natural, profano. El occidental moderno experimenta cierto malestar ante ciertas formas de manifestación de lo sagrado. Le cuesta trabajo aceptar que, para determinados seres humanos, lo sagrado pueda manifestarse en las piedras o los árboles. Pero no se trata de la veneración de una piedra o de un árbol por sí mismos. La piedra sagrada, el árbol sagrado, no son adorados en cuanto tales. Lo son precisamente por el hecho de ser hierofanías, por el hecho de mostrar algo que ya no es ni piedra ni árbol, sino lo sagrado. Nunca se insistirá lo bastante sobre la paradoja que constituye toda hierofanía, incluso la más elemental. Al manifestar lo sagrado, un objeto cualquiera se convierte en otra cosa sin dejar de ser él mismo, pues continúa participando del medio cósmico circundante. Una piedra sagrada sigue siendo una piedra. Aparentemente, nada la distingue de las demás piedras. Para quienes aquella piedra se revela como sagrada, su realidad inmediata se transmuta, por el contrario, en realidad sobrenatural. En otros términos, para aquellos que tienen una experiencia religiosa, la naturaleza en su totalidad es susceptible de revelarse como sacralidad cósmica. El cosmos en su totalidad puede convertirse en una hierofanía.

Para el hombre religioso, el espacio no es homogéneo. Presenta roturas, escisiones. Hay porciones de espacio cualitativamente diferentes de otras. Hay un espacio sagrado, fuerte, significativo, y hay otros espacios no consagrados, y por consiguiente, sin estructura ni consistencia. En una palabra, amorfos. Más aún, para el hombre religioso, esta ausencia de homogeneidad espacial se traduce en la experiencia de una oposición entre el espacio sagrado, el único que es real, que existe realmente, y todo el resto, la extensión informe que lo rodea. La experiencia religiosa de la no homogeneidad del espacio constituye una experiencia primordial, equiparable a una fundación del mundo. No se trata de especulación teológica, sino de una experiencia religiosa primaria, anterior a toda reflexión sobre el mundo. Es la ruptura operada en el espacio lo que permite la constitución del mundo, pues es dicha ruptura lo que descubre el punto fijo, el eje central de toda orientación futura. Desde el momento en que lo sagrado se manifiesta en una hierofanía cualquiera, no solo se da una ruptura en la homogeneidad del espacio, sino también la revelación de una realidad absoluta, que se opone a la no realidad de la inmensa extensión circundante. La manifestación de lo sagrado fundamenta ontológicamente el mundo. En la extensión homogénea e infinita, donde no hay posibilidad de hallar demarcación alguna, en la que no se puede efectuar ninguna orientación, la hierofanía revela un punto fijo, absoluto, un centro. Se ve, pues, en qué medida el descubrimiento, es decir, la revelación del espacio sagrado, tiene un valor existencial para el hombre religioso. Nada puede comenzar, hacerse, sin una orientación previa, y toda orientación implica la adquisición de un punto fijo. Por esta razón, el hombre religioso se ha esforzado por establecerse en el centro del mundo. Para vivir en el mundo hay que fundarlo, y ningún mundo puede nacer en el caos de la homogeneidad y de la relatividad del espacio profano. El descubrimiento o la proyección de un punto fijo, el centro, equivale a la creación del mundo.

la cosmización de territorios desconocidos es siempre una consagración. Al organizar un espacio, se reitera la obra ejemplar de los dioses. La íntima relación entre cosmización y consagración está ya atestiguada en los niveles elementales de cultura. Según las tradiciones de una tribu arunta, los Achilpa, el ser divino Numbakula cosmizó en los tiempos míticos su futuro territorio, creó a su antepasado y estableció sus instituciones. Con el tronco de un árbol, Numbakula hizo el poste sagrado y, después de haberlo untado de sangre, trepó por él y desapareció en el cielo. Este poste representa un eje cósmico, pues es en torno suyo donde el territorio se hace habitable, se transforma en mundo. De ahí el considerable papel ritual del poste sagrado. Durante sus peregrinaciones, los Achilpa lo transportan con ellos y eligen la dirección a seguir según su inclinación. Esto les permite desplazarse continuamente sin dejar de estar en su mundo y al propio tiempo en comunicación con el cielo donde desapareció Numbakula. Si se rompe el poste, sobreviene la catástrofe. Se asiste en cierto modo al fin del mundo, a la regresión, al caos. Este ejemplo ilustra admirablemente tanto la función cosmológica del poste ritual como su papel soteriológico. Por una parte, se reproduce el poste utilizado por Numbakula para cosmizar el mundo, y por otra, gracias a él, creen los Achilpa poder comunicar con el dominio celeste. Ahora bien, la existencia humana solo es posible gracias a esa comunicación permanente con el cielo. El mundo de los Achilpa no se convierte realmente en su mundo, sino en la medida en que reproduce el cosmos organizado y santificado por Numbakula. No se puede vivir sin una abertura hacia lo trascendente. La existencia del mundo ya no es posible y los Achilpa se dejan morir. Instalarse en un territorio viene a ser, en última instancia, consagrarlo. Cuando la instalación ya no es provisional, como entre los nómadas, sino permanente, como entre los sedentarios, implica una decisión vital que compromete la existencia de la comunidad por entero. Situarse en un lugar, organizarlo, habitarlo, son acciones que presuponen una elección existencial, la elección del universo que se está dispuesto a subir al crearlo. Ahora bien, este universo es siempre una réplica del universo ejemplar creado y habitado por los dioses. Comparte, según eso, la santidad de la obra de los dioses. El poste sagrado de los Achilpa sostiene su mundo y asegura la comunicación con el cielo. Tenemos aquí el prototipo de una imagen cosmológica que ha conocido una gran difusión, la de los pilares cósmicos que sostienen el cielo a la vez que abren el camino hacia el mundo de los dioses.

Como el espacio, el tiempo no es, para el hombre religioso, homogéneo ni continuo. Existen los intervalos de tiempo sagrado, el tiempo de las fiestas, en su mayoría fiestas periódicas. Existe, por otra parte, el tiempo profano, la duración temporal ordinaria en que se inscriben los actos despojados de significación religiosa. Entre estas dos clases de tiempo hay, bien entendido, una solución de continuidad. Pero, por medio de ritos, el hombre religioso puede pasar sin peligro de la duración temporal ordinaria al tiempo sagrado. Una diferencia esencial entre estas dos clases de tiempo nos sorprende ante todo. El tiempo sagrado es por su propia naturaleza reversible, en el sentido de que es, propiamente hablando, un tiempo mítico primordial hecho presente. Toda fiesta religiosa, todo tiempo litúrgico, consiste en la reactualización de un acontecimiento sagrado que tuvo lugar en el pasado mítico, al comienzo. Participar religiosamente en una fiesta implica salir de la duración temporal ordinaria para reintegrar el tiempo mítico reactualizado por la fiesta misma. El tiempo sagrado es, por consiguiente, indefinidamente recuperable, indefinidamente repetible. Desde un cierto punto de vista, podría decirse de él que no transcurre, que no constituye una duración irreversible. Es un tiempo ontológico por excelencia, siempre igual a sí mismo, no cambia ni se agota. En cada fiesta periódica se reencuentra el mismo tiempo sagrado, el mismo que se había manifestado en la fiesta del año precedente o en la fiesta de hace un siglo. Es el tiempo creado y santificado por los dioses a raíz de sus gestas, que se reactualizan precisamente por la fiesta. El hombre religioso vive así en dos clases de tiempo, de las cuales la más importante, el tiempo sagrado, se presenta bajo el aspecto paradójico de un tiempo circular, reversible y recuperable, como una especie de eterno presente mítico que se reintegra periódicamente mediante el artificio de los ritos. Este comportamiento con respecto al tiempo basta para distinguir al hombre religioso del no religioso.

La simple contemplación de la bóveda celeste basta para desencadenar una experiencia religiosa. El cielo se revela como infinito, como trascendente. Es lo completamente diferente por excelencia, en comparación con esta nada que representan el hombre y su entorno. La trascendencia se revela por la simple toma de conciencia de la altura infinita. El Altísimo se hace espontáneamente un atributo de la divinidad. Las regiones superiores inaccesibles al hombre, las zonas siderales, adquieren el prestigio de lo trascendente, de la realidad absoluta, de la eternidad. Allí está la morada de los dioses. Allí llegan algunos privilegiados por medio de ritos de ascensión. Allí se elevan, según las concepciones de algunas religiones, las almas de los muertos. Lo Altísimo es una dimensión inaccesible al hombre como tal. Pertenece por derecho a las fuerzas y a los seres sobrehumanos. Aquel que se eleva subiendo los escalones de un santuario o la escala ritual que conduce al cielo, deja entonces de ser hombre. De una manera u otra, participa de una condición sobrenatural. No se trata de una operación lógica, racional. La categoría trascendental de la altura, de lo supraterrestre, de lo infinito, se le revela al hombre en su totalidad, tanto a su inteligencia como a su alma. Es una toma de conciencia total del hombre. Cara al cielo, descubre a la vez la inconmensurabilidad divina y su propia situación en el cosmos. El cielo revela, por su propio modo de ser, la trascendencia, la fuerza, la eternidad. Existe de una forma absoluta, porque es elevado, infinito, eterno, poderoso.

Es este el sentido en que debe comprenderse que los dioses han manifestado las diferentes modalidades de lo sagrado en la estructura misma del mundo. El cosmos, la obra ejemplar de los dioses, está construido de tal manera que el sentimiento religioso de la trascendencia divina es estimulado, suscitado, por la existencia misma del cielo. Y porque el cielo existe de una forma absoluta, a un gran número de dioses supremos de los pueblos primitivos se les llama con nombres que designan la altura, la bóveda celeste, los fenómenos meteorológicos, o incluso se les denomina simplemente propietarios del cielo o habitantes del cielo. Los seres supremos de estructura celeste tienden a desaparecer del culto. Se alejan de los hombres, se retiran al cielo y se convierten en dioses ociosos. Estos dioses, después de haber creado el cosmos, la vida y el hombre, se resienten, se diría, de una especie de fatiga, como si la enorme empresa de la creación hubiera agotado sus fuerzas. Se retiran al cielo, dejando en la tierra a su hijo o a un demiurgo, para acabar o perfeccionar la creación.

Basta analizar los diversos valores religiosos reconocidos en las piedras para comprender lo que las piedras, en cuanto a hierofanías, son capaces de enseñar a los hombres. Les revelan el poder, la dureza, la permanencia. La hierofanía de la piedra es una ontofanía por excelencia. Ante todo, la piedra es, permanece siempre la misma, no cambia, y asombra al hombre por lo que tiene de irreductible y absoluto, y al hacer esto, le desvela por analogía la irreductibilidad y lo absoluto del ser. Captado gracias a una experiencia religiosa, el modo específico de existencia de la piedra revela al hombre lo que es una existencia absoluta, más allá del tiempo, invulnerable al devenir. Igualmente, un rápido análisis de las múltiples valoraciones religiosas de la luna nos enseña todo lo que los hombres han leído en los ritmos lunares. Gracias a las fases de la luna, es decir, a su nacimiento, su muerte y su resurrección, los hombres tomaron conciencia a la vez de su propio modo de ser en el cosmos y de sus posibilidades de supervivencia o de renacimiento. Gracias al simbolismo lunar, se han podido poner en relación hechos tan heterogéneos como el nacimiento, la evolución, la muerte, la resurrección, las aguas, las plantas, la mujer, la fecundidad, la inmortalidad, las tinieblas cósmicas, la existencia de ultratumba. En general, la mayor parte de las ideas de ciclo, dualismo, polaridad, oposición, conflicto, así como de reconciliación de los contrarios, fueron descubiertas, o al menos precisadas, gracias al simbolismo lunar. Se puede hablar de una metafísica de la luna, en el sentido de un sistema coherente de verdades, concerniente al modo de ser específico de los vivientes, de todo lo que en el cosmos participa de la vida, es decir, del devenir, del crecimiento y decrecimiento, de la muerte y la resurrección. No hay que olvidar que lo que la luna revela al hombre religioso no es únicamente que la muerte está indisolublemente ligada a la vida, sino, y sobre todo, que la muerte no es definitiva, que va siempre seguida de un nuevo nacimiento.

0: El pensamiento religioso indio ha utilizado copiosamente esta equiparación tradicional. Casa, cosmos, cuerpo humano. Y se comprende por qué. El cuerpo, como el cosmos, es en última instancia una situación, un sistema de condicionamientos que se asume. La columna vertebral se asimila al pilar cósmico o a la montaña Meru. El aliento se identifica con los vientos. El ombligo o el corazón con el centro del mundo, etc. Pero la equiparación se hace también entre el cuerpo humano y el ritual en su conjunto. El lugar del sacrificio, los utensilios y los gestos sacrificiales se asimilan a los diversos órganos y funciones fisiológicas. El cuerpo humano, equiparado ritualmente al cosmos o al altar védico, que es una imagen del mundo, se asimila también a una casa. Un texto indio habla del cuerpo como de una casa con una columna y 9 puertas. En una palabra, al instalarse conscientemente en la situación ejemplar para la cual está en cierto modo predestinado, el hombre se cosmiza. Reproduce a escala humana el sistema de condicionamientos recíprocos y de ritmos que caracteriza y constituye un mundo, que define todo universo. La equiparación desempeña igualmente un papel en el sentido contrario. A su vez, el templo o la casa se consideran como un cuerpo humano. El ojo de la cúpula es un término frecuente en varias tradiciones arquitectónicas. Pero importa subrayar un hecho. Cada una de estas imágenes equivalentes, cosmos, casa, cuerpo humano, presenta o es susceptible de poseer una abertura superior que haga posible el tránsito al otro mundo. Es de destacar que el vocabulario místico indio ha conservado la equiparación hombre-casa, y especialmente la asimilación del cráneo al techo o a la cúpula. La experiencia mística fundamental, es decir, la superación de la condición humana, se expresa por una doble imagen: la ruptura del techo y el vuelo por los aires. Los textos budistas hablan de los arats que vuelan por los aires rompiendo el techo del palacio, que volando por propia voluntad rompen y atraviesan el techo de la casa y van por los aires, etc. Estas imágenes son susceptibles de una doble interpretación. En el plano de la experiencia mística, se trata de un éxtasis y, por tanto, del vuelo del alma por el Brahmarandra. En el plano metafísico, se trata de la abolición del mundo condicionado. Pero las dos significaciones del vuelo de los arats expresan la ruptura del nivel ontológico y el paso de un modo de ser al otro, o más exactamente, el tránsito de la existencia condicionada a un modo de ser no condicionado, es decir, de perfecta libertad.
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0: Bueno, y ahora menos porque con la chola que me regaló Kilian, las pichis de esas, yo la iba con la vida ahí.
1: Sí.
0: Buenísima.
1: Cuando menos te la esperas y te dejas así de puta.
0: Cállate.
1: Hace paso.

Siempre dejábamos el coche, un Volkswagen Escarabajo de color verde lagarto, en un aparcamiento cercano al supermercado. Estaba en las afueras de la ciudad y era un espacio amplio, pegado a una autopista. Los sábados mis padres hacían la compra de toda la semana y yo les acompañaba. El supermercado se llamaba Spar Honorato. Honorato era el nombre de su dueño. Cada semana, en los vidrios del escaparate, hacía grandes dibujos que me tenían fascinado. Mientras los miraba, mis padres hacían la compra y luego la cargábamos en el coche. Pegado al parabrisas siempre había un papelito verde. Entonces, y siempre antes de terminar de cargar el coche, aparecía un hombre a recoger el papelito, al que reconocíamos, antes de verle, por su característica forma de silbar. Las plazas de aquel parking tenían un techo de cemento abovedado y dos paredes laterales en los extremos de cada fila de plazas. Bajo aquel techo, el sonido aumentado de la autopista reverberaba y se fundía con el silbido de aquel hombre, y ese sonido estará siempre asociado a los dibujos de Honorato que tanto me gustaban.

Es un sonido que se adivina porque te llega poco a poco, pero a la vez no dura mucho tiempo. Es muy fugaz y era imposible no mirar. Tenía que elevar la vista al cielo despejado porque el sonido ensordecedor llevaba consigo varias luces rojas, blancas, intermitentes, que parpadeaban mucho. Una imagen espectacular, tremenda. El sonido es muy molesto, con un volumen altísimo, pero a la vez es muy, muy atractivo, impactante para un niño de 6, 7, 8 años. No lo veía todos los días y había días que lo escuchaba varias veces durante 4 o 6 segundos, rapidísimo. Pasaba generalmente de noche, en verano, en la calle. Las luces se iban con el sonido, 2, 3 segundos a lo sumo. El tiempo de escuchar y mirar hacia arriba era algo fascinante.

De noche, no muy tarde, como entre las 8 y las 11 a veces de la noche. Antes de oír el sonido, me parecía siempre oler un olor familiar. Primero, antes de escuchar el sonido, una especie de silencio, como una premonición. Mi hermana y yo siempre jugábamos a adivinar antes de que sonara ese sonido el momento exacto en el que iba a suceder. Había como un silencio y entonces un sonido agudo, primero acolchado, casi imperceptible, metálico, como agua que hierve, tenía ese ritmo del agua que hierve. Y ese sonido agudo que primero era lo más agudo, y luego ibas escuchando ese ritmo, primero de acolchado, y luego salía como si le hubieran sacado la sordina. Y ya lo oías con nitidez. Y cuando lo oías con nitidez, a ese sonido se sumaba un sonido constante de cuero sobre baldosas. Entonces había dos ritmos, un ritmo de agua hirviendo y otro ritmo más parecido al latir del corazón, constante, pero no absolutamente regular, como un metrónomo. Y el volumen de esos dos sonidos iba creciendo cada vez más, hasta detenerse enfrente de la puerta de casa.

0: una mayor.
1: Hay un sonido así como constante de fondo, todo el rato, por todas partes. Por una parte suenan tenedores, suenan también cucharas, vuelan cuchillos, una tos seca y de fondo una cisterna. Por allí encima de todo esto hay como una presencia que es ausencia, pero acompaña. Esa diosa ahí como un tótem en el centro, siempre presente, constante, constante y constante. Se oye desde todas las habitaciones. Es la gran compañera, la banda sonora. Una banda sonora que forma parte de una orquesta, una gran orquesta de cuchillos, cucharas, ronquidos, palmadas. Y pocas veces para. En realidad está siempre presente, retumbando las paredes. En todas y cada una de las paredes. Ahora ya no la escucho. Ahora solo la escucho cuando vuelvo. Sigue en las paredes, sigue acompañando, sigue ausente.

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